abiertas las matrículas para el aula de educación para personas adultas de aquí de Villarrubia. Para el nuevo curso escolar 2026-2027. Podemos acceder a diferentes cursos. Uno de educación secundaria obligatoria, graduado. Hay otro grupo de adquisición en competencias básicas. Lectura, escritura. Hay un tercer curso de historia, de cultura general de Castilla-La Mancha, con bastante aceptación. También hay un grupo del idioma italiano con un gran éxito. Y también quisieran hacer tres grupos del idioma inglés. Un primer grupo de iniciación para quien no conozca el idioma, otro grupo de perfeccionamiento para quien tenga una base de idioma y un último grupo para la preparación de pruebas libres en la Escuela Oficial de Idiomas, el A2. Es importante que hagamos las matrículas ahora en mayo para asegurar la permanencia de estos cursos para el año que viene. Porque si en mayo no hay confirmadas muchas matrículas, pueden desaparecer algunos de estos talleres. Las matrículas están abiertas hasta finales de mayo, de lunes a jueves de 5 a 9 de la tarde y los viernes de 10 a 12 de la mañana, en el Centro de Cultura.

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Aquí tienes el repaso rápido de N Radio a todo lo que está pasando en Villarrubia de los Ojos. Fijaos, hoy nos metemos de lleno en la actualidad de un pueblo que justo esta semana está mezclando sus tradiciones más antiguas con el futuro más absoluto. Primero, en el plano más espiritual. Este mismo domingo se celebra la tradicional peregrinación del pueblo, ya sabéis, la 58ª Romería de la Virgen de la Sierra. Pero ojo, porque el detalle fascinante de este año es que la patrona, que está recién restaurada, va a salir de forma excepcional sin su manto habitual para mostrar su talla original en madera. Madre mía, es que es literalmente como quitarle el cristal protector a un cuadro clásico de museo para poder apreciar por fin esas pinceladas originales que llevaban décadas ocultas. Segundo, y como ocurre en todo buen evento popular, resulta que la devoción da paso natural a la fiesta ahí mismo, en el santuario. Por la tarde, un grupo de rock local va a dar un concierto de clásicos. Y yo me pregunto, ¿quién nos iba a decir a nosotros que los rezos de toda la vida combinarían tan perfectamente con unos buenos punteos de guitarra eléctrica en plena sierra? Finalmente, cuando se apaga la música y pasa el fin de semana, toca volver al tajo en el campo, pero cambiando la intuición de siempre por la tecnología. Los agricultores asistirán a un curso sobre el cuaderno digital, un registro electrónico que ahora es obligatorio para cumplir con las normativas europeas y recibir ayudas. Es increíble ver cómo la agricultura evoluciona, del trabajo puramente manual a gestionar datos directamente desde una aplicación móvil. En fin, desde tallas históricas al descubierto, hasta el campo gestionado por apps, está clarísimo que en Villarrubia de los Ojos es imposible aburrirse.

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0: Aquí tienes el repaso rápido de N Radio a todo lo que está pasando en Villarrubia de los Ojos. Fijaos, hoy nos metemos de lleno en la actualidad de un pueblo que justo esta semana está mezclando sus tradiciones más antiguas con el futuro más absoluto. Primero, en el plano más espiritual. Este mismo domingo se celebra la tradicional peregrinación del pueblo, ya sabéis, la 58ª Romería de la Virgen de la Sierra. Pero ojo, porque el detalle fascinante de este año es que la patrona, que está recién restaurada, va a salir de forma excepcional sin su manto habitual para mostrar su talla original en madera. Madre mía, es que es literalmente como quitarle el cristal protector a un cuadro clásico de museo para poder apreciar por fin esas pinceladas originales que llevaban décadas ocultas. Segundo, y como ocurre en todo buen evento popular, resulta que la devoción da paso natural a la fiesta ahí mismo, en el santuario. Por la tarde, un grupo de rock local va a dar un concierto de clásicos. Y yo me pregunto, ¿quién nos iba a decir a nosotros que los rezos de toda la vida combinarían tan perfectamente con unos buenos punteos de guitarra eléctrica en plena sierra? Finalmente, cuando se apaga la música y pasa el fin de semana, toca volver al tajo en el campo, pero cambiando la intuición de siempre por la tecnología. Los agricultores asistirán a un curso sobre el cuaderno digital, un registro electrónico que ahora es obligatorio para cumplir con las normativas europeas y recibir ayudas. Es increíble ver cómo la agricultura evoluciona, del trabajo puramente manual a gestionar datos directamente desde una aplicación móvil. En fin, desde tallas históricas al descubierto, hasta el campo gestionado por apps, está clarísimo que en Villarrubia de los Ojos es imposible aburrirse.
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podemos acceder a diferentes cursos. Uno de educación secundaria obligatoria, graduado. 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También hay un grupo del idioma italiano con un gran éxito. Y también quisieran hacer tres grupos del idioma inglés. Un primer grupo de iniciación para quien no conozca el idioma, otro grupo de perfeccionamiento para quien tenga una base de idioma y un último grupo para la preparación de pruebas libres en la Escuela Oficial de Idiomas, el A2. Es importante que hagamos las matrículas ahora en mayo para asegurar la permanencia de estos cursos para el año que viene. Porque si en mayo no hay confirmadas muchas matrículas, pueden desaparecer algunos de estos talleres. Las matrículas están abiertas hasta finales de mayo, de lunes a jueves de 5 a 9 de la tarde y los viernes de 10 a 12 de la mañana, en el Centro de Cultura.

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Aquí tienes el repaso rápido de N Radio a todo lo que está pasando en Villarrubia de los Ojos. Fijaos, hoy nos metemos de lleno en la actualidad de un pueblo que justo esta semana está mezclando sus tradiciones más antiguas con el futuro más absoluto. Primero, en el plano más espiritual. Este mismo domingo se celebra la tradicional peregrinación del pueblo, ya sabéis, la 58ª Romería de la Virgen de la Sierra. Pero ojo, porque el detalle fascinante de este año es que la patrona, que está recién restaurada, va a salir de forma excepcional sin su manto habitual para mostrar su talla original en madera. Madre mía, es que es literalmente como quitarle el cristal protector a un cuadro clásico de museo para poder apreciar por fin esas pinceladas originales que llevaban décadas ocultas. Segundo, y como ocurre en todo buen evento popular, resulta que la devoción da paso natural a la fiesta ahí mismo, en el santuario. Por la tarde, un grupo de rock local va a dar un concierto de clásicos. Y yo me pregunto, ¿quién nos iba a decir a nosotros que los rezos de toda la vida combinarían tan perfectamente con unos buenos punteos de guitarra eléctrica en plena sierra? Finalmente, cuando se apaga la música y pasa el fin de semana, toca volver al tajo en el campo, pero cambiando la intuición de siempre por la tecnología. Los agricultores asistirán a un curso sobre el cuaderno digital, un registro electrónico que ahora es obligatorio para cumplir con las normativas europeas y recibir ayudas. Es increíble ver cómo la agricultura evoluciona, del trabajo puramente manual a gestionar datos directamente desde una aplicación móvil. En fin, desde tallas históricas al descubierto, hasta el campo gestionado por apps, está clarísimo que en Villarrubia de los Ojos es imposible aburrirse.

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Aquí tienes el repaso rápido de N Radio a todo lo que está pasando en Villarrubia de los Ojos. Fijaos, hoy nos metemos de lleno en la actualidad de un pueblo que justo esta semana está mezclando sus tradiciones más antiguas con el futuro más absoluto. Primero, en el plano más espiritual. Este mismo domingo se celebra la tradicional peregrinación del pueblo, ya sabéis, la 58ª Romería de la Virgen de la Sierra. Pero ojo, porque el detalle fascinante de este año es que la patrona, que está recién restaurada, va a salir de forma excepcional sin su manto habitual para mostrar su talla original en madera. Madre mía, es que es literalmente como quitarle el cristal protector a un cuadro clásico de museo para poder apreciar por fin esas pinceladas originales que llevaban décadas ocultas. Segundo, y como ocurre en todo buen evento popular, resulta que la devoción da paso natural a la fiesta ahí mismo, en el santuario. Por la tarde, un grupo de rock local va a dar un concierto de clásicos. Y yo me pregunto, ¿quién nos iba a decir a nosotros que los rezos de toda la vida combinarían tan perfectamente con unos buenos punteos de guitarra eléctrica en plena sierra? Finalmente, cuando se apaga la música y pasa el fin de semana, toca volver al tajo en el campo, pero cambiando la intuición de siempre por la tecnología. Los agricultores asistirán a un curso sobre el cuaderno digital, un registro electrónico que ahora es obligatorio para cumplir con las normativas europeas y recibir ayudas. Es increíble ver cómo la agricultura evoluciona, del trabajo puramente manual a gestionar datos directamente desde una aplicación móvil. En fin, desde tallas históricas al descubierto hasta el campo gestionado por apps, está clarísimo que en Villarrubia de los Ojos es imposible aburrirse.

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Uno de educación secundaria obligatoria, graduado. 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Hay un tercer curso de historia, de cultura general de Castilla-La Mancha, con bastante aceptación. También hay un grupo del idioma italiano con un gran éxito. Y también quisieran hacer tres grupos del idioma inglés. Un primer grupo de iniciación para quien no conozca el idioma, otro grupo de perfeccionamiento para quien tenga una base de idioma y un último grupo para la preparación de pruebas libres en la Escuela Oficial de Idiomas, el A2. Es importante que hagamos las matrículas ahora en mayo para asegurar la permanencia de estos cursos para el año que viene. Porque si en mayo no hay confirmadas muchas matrículas, pueden desaparecer algunos de estos talleres. Las matrículas están abiertas hasta finales de mayo, de lunes a jueves de 5 a 9 de la tarde y los viernes de 10 a 12 de la mañana en el Centro de Cultura.

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0: grande David Zimmer.
1: Gracias, chicos. Pasarlo bien. Gracias.
2: Vamos con un poquito de rock and roll. Esto se llama Por la Cara.

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0: Aquí tienes el repaso rápido de N Radio a todo lo que está pasando en Villarrubia de los Ojos. Fijaos, hoy nos metemos de lleno en la actualidad de un pueblo que justo esta semana está mezclando sus tradiciones más antiguas con el futuro más absoluto. Primero, en el plano más espiritual. Este mismo domingo se celebra la tradicional peregrinación del pueblo, ya sabéis, la 58ª Romería de la Virgen de la Sierra. Pero ojo, porque el detalle fascinante de este año es que la patrona, que está recién restaurada, va a salir de forma excepcional sin su manto habitual para mostrar su talla original en madera. Madre mía, es que es literalmente como quitarle el cristal protector a un cuadro clásico de museo para poder apreciar por fin esas pinceladas originales que llevaban décadas ocultas. Segundo, y como ocurre en todo buen evento popular, resulta que la devoción da paso natural a la fiesta ahí mismo, en el santuario. Por la tarde, un grupo de rock local va a dar un concierto de clásicos. Y yo me pregunto, ¿quién nos iba a decir a nosotros que los rezos de toda la vida combinarían tan perfectamente con unos buenos punteos de guitarra eléctrica en plena sierra? Finalmente, cuando se apaga la música y pasa el fin de semana, toca volver al tajo en el campo, pero cambiando la intuición de siempre por la tecnología. Los agricultores asistirán a un curso sobre el cuaderno digital, un registro electrónico que ahora es obligatorio para cumplir con las normativas europeas y recibir ayudas. Es increíble ver cómo la agricultura evoluciona, del trabajo puramente manual a gestionar datos directamente desde una aplicación móvil. En fin, desde tallas históricas al descubierto hasta el campo gestionado por apps, está clarísimo que en Villarrubia de los Ojos es imposible aburrirse.
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0: Aquí tienes el repaso rápido de N Radio a todo lo que está pasando en Villarrubia de los Ojos. Fijaos, hoy nos metemos de lleno en la actualidad de un pueblo que justo esta semana está mezclando sus tradiciones más antiguas con el futuro más absoluto. Primero, en el plano más espiritual. Este mismo domingo se celebra la tradicional peregrinación del pueblo, ya sabéis, la 58ª Romería de la Virgen de la Sierra. Pero ojo, porque el detalle fascinante de este año es que la patrona, que está recién restaurada, va a salir de forma excepcional sin su manto habitual para mostrar su talla original en madera. Madre mía, es que es literalmente como quitarle el cristal protector a un cuadro clásico de museo para poder apreciar por fin esas pinceladas originales que llevaban décadas ocultas. Segundo, y como ocurre en todo buen evento popular, resulta que la devoción da paso natural a la fiesta ahí mismo, en el santuario. Por la tarde, un grupo de rock local va a dar un concierto de clásicos. Y yo me pregunto, ¿quién nos iba a decir a nosotros que los rezos de toda la vida combinarían tan perfectamente con unos buenos punteos de guitarra eléctrica en plena sierra? Finalmente, cuando se apaga la música y pasa el fin de semana, toca volver al tajo en el campo, pero cambiando la intuición de siempre por la tecnología. Los agricultores asistirán a un curso sobre el cuaderno digital, un registro electrónico que ahora es obligatorio para cumplir con las normativas europeas y recibir ayudas. Es increíble ver cómo la agricultura evoluciona, del trabajo puramente manual a gestionar datos directamente desde una aplicación móvil. En fin, desde tallas históricas al descubierto hasta el campo gestionado por apps, está clarísimo que en Villarrubia de los Ojos es imposible aburrirse.
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eso, Nick?

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0: Aquí tienes el repaso rápido de N Radio a todo lo que está pasando en Villarrubia de los Ojos. Fijaos, hoy nos metemos de lleno en la actualidad de un pueblo que justo esta semana está mezclando sus tradiciones más antiguas con el futuro más absoluto. Primero, en el plano más espiritual. Este mismo domingo se celebra la tradicional peregrinación del pueblo, ya sabéis, la 58ª Romería de la Virgen de la Sierra. Pero ojo, porque el detalle fascinante de este año es que la patrona, que está recién restaurada, va a salir de forma excepcional sin su manto habitual para mostrar su talla original en madera. Madre mía, es que es literalmente como quitarle el cristal protector a un cuadro clásico de museo para poder apreciar por fin esas pinceladas originales que llevaban décadas ocultas. Segundo, y como ocurre en todo buen evento popular, resulta que la devoción da paso natural a la fiesta ahí mismo, en el santuario. Por la tarde, un grupo de rock local va a dar un concierto de clásicos. Y yo me pregunto, ¿quién nos iba a decir a nosotros que los rezos de toda la vida combinarían tan perfectamente con unos buenos punteos de guitarra eléctrica en plena sierra? Finalmente, cuando se apaga la música y pasa el fin de semana, toca volver al tajo en el campo, pero cambiando la intuición de siempre por la tecnología. Los agricultores asistirán a un curso sobre el cuaderno digital, un registro electrónico que ahora es obligatorio para cumplir con las normativas europeas y recibir ayudas. Es increíble ver cómo la agricultura evoluciona, del trabajo puramente manual a gestionar datos directamente desde una aplicación móvil. En fin, desde tallas históricas al descubierto, hasta el campo gestionado por apps, está clarísimo que en Villarrubia de los Ojos es imposible aburrirse.
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1: Y para todos los que están trabajando, conduciendo o en casa, esto va para ustedes.

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También hay un grupo del idioma italiano con un gran éxito. Y también quisieran hacer tres grupos del idioma inglés. Un primer grupo de iniciación para quien no conozca el idioma, otro grupo de perfeccionamiento para quien tenga una base de idioma y un último grupo para la preparación de pruebas libres en la Escuela Oficial de Idiomas, el A2. 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Porque si en mayo no hay confirmadas muchas matrículas, pueden desaparecer algunos de estos talleres. 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

0: Aquí tienes el repaso rápido de N Radio a todo lo que está pasando en Villarrubia de los Ojos. Fijaos, hoy nos metemos de lleno en la actualidad de un pueblo que justo esta semana está mezclando sus tradiciones más antiguas con el futuro más absoluto. Primero, en el plano más espiritual. Este mismo domingo se celebra la tradicional peregrinación del pueblo, ya sabéis, la 58ª Romería de la Virgen de la Sierra. Pero ojo, porque el detalle fascinante de este año es que la patrona, que está recién restaurada, va a salir de forma excepcional sin su manto habitual para mostrar su talla original en madera. Madre mía, es que es literalmente como quitarle el cristal protector a un cuadro clásico de museo para poder apreciar por fin esas pinceladas originales que llevaban décadas ocultas. Segundo, y como ocurre en todo buen evento popular, resulta que la devoción da paso natural a la fiesta ahí mismo, en el santuario. Por la tarde, un grupo de rock local va a dar un concierto de clásicos. Y yo me pregunto, ¿quién nos iba a decir a nosotros que los rezos de toda la vida combinarían tan perfectamente con unos buenos punteos de guitarra eléctrica en plena sierra? Finalmente, cuando se apaga la música y pasa el fin de semana, toca volver al tajo en el campo, pero cambiando la intuición de siempre por la tecnología. Los agricultores asistirán a un curso sobre el cuaderno digital, un registro electrónico que ahora es obligatorio para cumplir con las normativas europeas y recibir ayudas. Es increíble ver cómo la agricultura evoluciona, del trabajo puramente manual a gestionar datos directamente desde una aplicación móvil. En fin, desde tallas históricas al descubierto, hasta el campo gestionado por apps, está clarísimo que en Villarrubia de los Ojos es imposible aburrirse.
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Aquí tienes el repaso rápido de N Radio a todo lo que está pasando en Villarrubia de los Ojos. Fijaos, hoy nos metemos de lleno en la actualidad de un pueblo que justo esta semana está mezclando sus tradiciones más antiguas con el futuro más absoluto. Primero, en el plano más espiritual. Este mismo domingo se celebra la tradicional peregrinación del pueblo, ya sabéis, la 58ª Romería de la Virgen de la Sierra. Pero ojo, porque el detalle fascinante de este año es que la patrona, que está recién restaurada, va a salir de forma excepcional sin su manto habitual para mostrar su talla original en madera. Madre mía, es que es literalmente como quitarle el cristal protector a un cuadro clásico de museo para poder apreciar por fin esas pinceladas originales que llevaban décadas ocultas. Segundo, y como ocurre en todo buen evento popular, resulta que la devoción da paso natural a la fiesta ahí mismo, en el santuario. Por la tarde, un grupo de rock local va a dar un concierto de clásicos. Y yo me pregunto, ¿quién nos iba a decir a nosotros que los rezos de toda la vida combinarían tan perfectamente con unos buenos punteos de guitarra eléctrica en plena sierra? Finalmente, cuando se apaga la música y pasa el fin de semana, toca volver al tajo en el campo, pero cambiando la intuición de siempre por la tecnología. Los agricultores asistirán a un curso sobre el cuaderno digital, un registro electrónico que ahora es obligatorio para cumplir con las normativas europeas y recibir ayudas. Es increíble ver cómo la agricultura evoluciona, del trabajo puramente manual a gestionar datos directamente desde una aplicación móvil. En fin, desde tallas históricas al descubierto, hasta el campo gestionado por apps, está clarísimo que en Villarrubia de los Ojos es imposible aburrir.

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Hay un tercer curso de historia, de cultura general de Castilla-La Mancha, con bastante aceptación. También hay un grupo del idioma italiano con un gran éxito. Y también quisieran hacer tres grupos del idioma inglés. Un primer grupo de iniciación para quien no conozca el idioma, otro grupo de perfeccionamiento para quien tenga una base de idioma y un último grupo para la preparación de pruebas libres en la Escuela Oficial de Idiomas, el A2. Es importante que hagamos las matrículas ahora en mayo para asegurar la permanencia de estos cursos para el año que viene. Porque si en mayo no hay confirmadas muchas matrículas, pueden desaparecer algunos de estos talleres. Las matrículas están abiertas hasta finales de mayo, de lunes a jueves de 5 a 9 de la tarde y los viernes de 10 a 12 de la mañana, en el Centro de Cultura.

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Saludos. A partir de ahora, 60 minutos de música de los años 80, con alguna excepción por ahí que habrá, pero sobre todo años 80. Así de bien empezamos. Stevie Wonder.

Nick Cannon, I Promise Myself. Ahora vamos hasta el año 2009 con Lady Gaga y Bad Romance. Dejamos los 80 atrás y seguimos así de bien.

Ahora sí que sí, volvemos, regresamos a los 80 con Bad Boys Blue y Show Me The Way. ¿Qué tal lo llevas? Esperemos que bien, siempre acompañado, acompañada de la buena música de la radio.

Impresionante directo de Opus. Y con él me despido, Bryan Adams. Y hasta aquí dieron de sí los 80. Saludos, nos volvemos a escuchar.

0: 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Aquí tienes las claves sobre nuestras tradiciones, cultura y nuevas oportunidades para que te pongas al día de lo que de verdad importa en un visto y no visto. Primero, tenemos que hablar del exitazo de las fiestas de San Isidro y Santa María de la Cabeza en Villarrubia de los Ojos. A ver, que todo el pueblo acabe compartiendo limonada y unos buenos cacahuetes después de la procesión te hace pensar, ¿verdad? Quizá, más que una simple fiesta, estas costumbres de toda la vida sean el verdadero pegamento social que nos une frente a tanto aislamiento moderno. Segundo, damos un salto a la gastronomía con el Festival de Teatro Clásico de Almagro. Su famosa ruta de tapas se convierte ahora en un concurso de altísimo nivel. Los hosteleros se han puesto las pilas con masterclasses de chefs súper reconocidos. El reto, crear un trampantojo increíble. Ya sabéis, un bocado que visualmente te transporte al siglo XVI, pero usando técnicas de vanguardia absoluta para dejarte sin palabras. Casi nada. Y tercero, para que todo esto siga creciendo, necesitamos ponernos al día con la tecnología. 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Ojo, que aquí vais a aprender a automatizar tareas aburridas usando inteligencia artificial. Esto no es ciencia ficción, es la herramienta perfecta para impulsar tu currículum y que nuestros negocios compitan sin tener que irse fuera. En definitiva, ya sea brindando por costumbres centenarias, revolucionando los fogones o dominando la inteligencia artificial, nuestra región demuestra cada día que sabe disfrutar de su pasado mientras conquista el futuro.
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Este es el repaso rápido a la actualidad local en Eñe Radio 107.9 FM. Aquí tienes las claves sobre nuestras tradiciones, cultura y nuevas oportunidades para que te pongas al día de lo que de verdad importa en un visto y no visto. Primero, tenemos que hablar del exitazo de las fiestas de San Isidro y Santa María de la Cabeza en Villarrubia de los Ojos. A ver, que todo el pueblo acabe compartiendo limonada y unos buenos cacahuetes después de la procesión te hace pensar, ¿verdad? Quizá, más que una simple fiesta, estas costumbres de toda la vida sean el verdadero pegamento social que nos une frente a tanto aislamiento moderno. Segundo, damos un salto a la gastronomía con el Festival de Teatro Clásico de Almagro. Su famosa ruta de tapas se convierte ahora en un concurso de altísimo nivel. Los hosteleros se han puesto las pilas con masterclasses de chefs súper reconocidos. 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

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Aquí tienes las claves sobre nuestras tradiciones, cultura y nuevas oportunidades para que te pongas al día de lo que de verdad importa en un visto y no visto. Primero, tenemos que hablar del exitazo de las fiestas de San Isidro y Santa María de la Cabeza en Villarrubia de los Ojos. A ver, que todo el pueblo acabe compartiendo limonada y unos buenos cacahuetes después de la procesión te hace pensar, ¿verdad? Quizá, más que una simple fiesta, estas costumbres de toda la vida sean el verdadero pegamento social que nos une frente a tanto aislamiento moderno. Segundo, damos un salto a la gastronomía con el Festival de Teatro Clásico de Almagro. Su famosa ruta de tapas se convierte ahora en un concurso de altísimo nivel. 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El reto, crear un trampantojo increíble. 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En definitiva, ya sea brindando por costumbres centenarias, revolucionando los fogones o dominando la inteligencia artificial, nuestra región demuestra cada día que sabe disfrutar de su pasado mientras conquista el futuro.

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Este es el repaso rápido a la actualidad local en Eñe Radio 107.9 FM. Aquí tienes las claves sobre nuestras tradiciones, cultura y nuevas oportunidades para que te pongas al día de lo que de verdad importa en un visto y no visto. Primero, tenemos que hablar del exitazo de las fiestas de San Isidro y Santa María de la Cabeza en Villarrubia de los Ojos. A ver, que todo el pueblo acabe compartiendo limonada y unos buenos cacahuetes después de la procesión te hace pensar, ¿verdad? Quizá, más que una simple fiesta, estas costumbres de toda la vida sean el verdadero pegamento social que nos une frente a tanto aislamiento moderno. Segundo, damos un salto a la gastronomía con el Festival de Teatro Clásico de Almagro. Su famosa ruta de tapas se convierte ahora en un concurso de altísimo nivel. Los hosteleros se han puesto las pilas con masterclasses de chefs súper reconocidos. El reto, crear un trampantojo increíble. Ya sabéis, un bocado que visualmente te transporte al siglo XVI, pero usando técnicas de vanguardia absoluta para dejarte sin palabras. Casi nada. Y tercero, para que todo esto siga creciendo, necesitamos ponernos al día con la tecnología. 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Esto no es ciencia ficción, es la herramienta perfecta para impulsar tu currículum y que nuestros negocios compitan sin tener que irse fuera. En definitiva, ya sea brindando por costumbres centenarias, revolucionando los fogones o dominando la inteligencia artificial, nuestra región demuestra cada día que sabe disfrutar de su pasado mientras conquista el futuro.

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hay un nuevo curso para el sector agrario de formación en competencias digitales. 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Y el horario es de 4:30 a 8:30 de la tarde. 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

Hay como contenido un cuaderno digital, versión web y aplicaciones. 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También se responde a preguntas frecuentes. La formación es compatible para justificación de formación de jóvenes agricultores y agricultoras. 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El otro número es 6 10 56 10 40. 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Todo en minúscula. 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

0: Este es el repaso rápido a la actualidad local en Eñe Radio 107.9 FM. Aquí tienes las claves sobre nuestras tradiciones, cultura y nuevas oportunidades para que te pongas al día de lo que de verdad importa en un visto y no visto. Primero, tenemos que hablar del exitazo de las fiestas de San Isidro y Santa María de la Cabeza en Villarrubia de los Ojos. A ver, que todo el pueblo acabe compartiendo limonada y unos buenos cacahuetes después de la procesión te hace pensar, ¿verdad? Quizá, más que una simple fiesta, estas costumbres de toda la vida sean el verdadero pegamento social que nos une frente a tanto aislamiento moderno. Segundo, damos un salto a la gastronomía con el Festival de Teatro Clásico de Almagro. Su famosa ruta de tapas se convierte ahora en un concurso de altísimo nivel. Los hosteleros se han puesto las pilas con masterclasses de chefs súper reconocidos. El reto, crear un trampantojo increíble. Ya sabéis, un bocado que visualmente te transporte al siglo XVI, pero usando técnicas de vanguardia absoluta para dejarte sin palabras. Casi nada. Y tercero, para que todo esto siga creciendo, necesitamos ponernos al día con la tecnología. Por eso en Daimiel arranca un nuevo curso de software ofimático de 390 horas impartido por Manchanet. Ojo, que aquí vais a aprender a automatizar tareas aburridas usando inteligencia artificial. Esto no es ciencia ficción, es la herramienta perfecta para impulsar tu currículum y que nuestros negocios compitan sin tener que irse fuera. En definitiva, ya sea brindando por costumbres centenarias, revolucionando los fogones o dominando la inteligencia artificial, nuestra región demuestra cada día que sabe disfrutar de su pasado mientras conquista el futuro. 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

abiertas las matrículas para el aula de educación para personas adultas de aquí de Villarrubia. Para el nuevo curso escolar 2026-2027. Podemos acceder a diferentes cursos. Uno de educación secundaria obligatoria, graduado. Hay otro grupo de adquisición en competencias básicas. Lectura, escritura. Hay un tercer curso de historia, de cultura general de Castilla-La Mancha, con bastante aceptación. También hay un grupo del idioma italiano con un gran éxito. Y también quisieran hacer tres grupos del idioma inglés. Un primer grupo de iniciación para quien no conozca el idioma, otro grupo de perfeccionamiento para quien tenga una base de idioma y un último grupo para la preparación de pruebas libres en la Escuela Oficial de Idiomas, el A2. Es importante que hagamos las matrículas ahora en mayo para asegurar la permanencia de estos cursos para el año que viene. Porque si en mayo no hay confirmadas muchas matrículas, pueden desaparecer algunos de estos talleres. Las matrículas están abiertas hasta finales de mayo, de lunes a jueves de 5 a 9 de la tarde y los viernes de 10 a 12 de la mañana en el Centro de Cultura.

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¿Te atreves a escribir? 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

Este es el repaso rápido a la actualidad local en Eñe Radio 107.9 FM. Aquí tienes las claves sobre nuestras tradiciones, cultura y nuevas oportunidades para que te pongas al día de lo que de verdad importa en un visto y no visto. Primero, tenemos que hablar del exitazo de las fiestas de San Isidro y Santa María de la Cabeza en Villarrubia de los Ojos. A ver, que todo el pueblo acabe compartiendo limonada y unos buenos cacahuetes después de la procesión te hace pensar, ¿verdad? Quizá, más que una simple fiesta, estas costumbres de toda la vida sean el verdadero pegamento social que nos une frente a tanto aislamiento moderno. Segundo, damos un salto a la gastronomía con el Festival de Teatro Clásico de Almagro. Su famosa ruta de tapas se convierte ahora en un concurso de altísimo nivel. Los hosteleros se han puesto las pilas con masterclasses de chefs súper reconocidos. El reto, crear un trampantojo increíble. Ya sabéis, un bocado que visualmente te transporte al siglo XVI, pero usando técnicas de vanguardia absoluta para dejarte sin palabras. Casi nada. Y tercero, para que todo esto siga creciendo, necesitamos ponernos al día con la tecnología. 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Ojo, que aquí vais a aprender a automatizar tareas aburridas usando inteligencia artificial. Esto no es ciencia ficción, es la herramienta perfecta para impulsar tu currículum y que nuestros negocios compitan sin tener que irse fuera. En definitiva, ya sea brindando por costumbres centenarias, revolucionando los fogones o dominando la inteligencia artificial, nuestra región demuestra cada día que sabe disfrutar de su pasado mientras conquista el futuro. 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

0: Este es el repaso rápido a la actualidad local en Eñe Radio 107.9 FM. Aquí tienes las claves sobre nuestras tradiciones, cultura y nuevas oportunidades para que te pongas al día de lo que de verdad importa en un visto y no visto. Primero, tenemos que hablar del exitazo de las fiestas de San Isidro y Santa María de la Cabeza en Villarrubia de los Ojos. A ver, que todo el pueblo acabe compartiendo limonada y unos buenos cacahuetes después de la procesión te hace pensar, ¿verdad? Quizá, más que una simple fiesta, estas costumbres de toda la vida sean el verdadero pegamento social que nos une frente a tanto aislamiento moderno. Segundo, damos un salto a la gastronomía con el Festival de Teatro Clásico de Almagro. Su famosa ruta de tapas se convierte ahora en un concurso de altísimo nivel. Los hosteleros se han puesto las pilas con masterclasses de chefs súper reconocidos. El reto, crear un trampantojo increíble. Ya sabéis, un bocado que visualmente te transporte al siglo XVI, pero usando técnicas de vanguardia absoluta para dejarte sin palabras. Casi nada. Y tercero, para que todo esto siga creciendo, necesitamos ponernos al día con la tecnología. 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Ojo, que aquí vais a aprender a automatizar tareas aburridas usando inteligencia artificial. Esto no es ciencia ficción, es la herramienta perfecta para impulsar tu currículum y que nuestros negocios compitan sin tener que irse fuera. En definitiva, ya sea brindando por costumbres centenarias, revolucionando los fogones o dominando la inteligencia artificial, nuestra región demuestra cada día que sabe disfrutar de su pasado mientras conquista el futuro.
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Hay un nuevo curso para el sector agrario de formación en competencias digitales. 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

0: Hay como contenido un cuaderno digital, versión web y aplicaciones. 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

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Para el nuevo curso escolar 2026-2027. Podemos acceder a diferentes cursos. Uno de educación secundaria obligatoria, graduado. Hay otro grupo de adquisición en competencias básicas. Lectura, escritura. Hay un tercer curso de historia, de cultura general de Castilla-La Mancha, con bastante aceptación. También hay un grupo del idioma italiano con un gran éxito. Y también quisieran hacer tres grupos del idioma inglés. Un primer grupo de iniciación para quien no conozca el idioma, otro grupo de perfeccionamiento para quien tenga una base de idioma y un último grupo para la preparación de pruebas libres en la Escuela Oficial de Idiomas, el A2. Es importante que hagamos las matrículas ahora en mayo para asegurar la permanencia de estos cursos para el año que viene. Porque si en mayo no hay confirmadas muchas matrículas, pueden desaparecer algunos de estos talleres.

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Este es el repaso rápido a la actualidad local en Eñe Radio 107.9 FM. Aquí tienes las claves sobre nuestras tradiciones, cultura y nuevas oportunidades para que te pongas al día de lo que de verdad importa en un visto y no visto. Primero, tenemos que hablar del exitazo de las fiestas de San Isidro y Santa María de la Cabeza en Villarrubia de los Ojos. A ver, que todo el pueblo acabe compartiendo limonada y unos buenos cacahuetes después de la procesión te hace pensar, ¿verdad? Quizá, más que una simple fiesta, estas costumbres de toda la vida sean el verdadero pegamento social que nos une frente a tanto aislamiento moderno. Segundo, damos un salto a la gastronomía con el Festival de Teatro Clásico de Almagro. Su famosa ruta de tapas se convierte ahora en un concurso de altísimo nivel. Los hosteleros se han puesto las pilas con masterclasses de chefs súper reconocidos. El reto, crear un trampantojo increíble. Ya sabéis, un bocado que visualmente te transporte al siglo XVI, pero usando técnicas de vanguardia absoluta para dejarte sin palabras, casi nada. Y tercero, para que todo esto siga creciendo, necesitamos ponernos al día con la tecnología. 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Ojo, que aquí vais a aprender a automatizar tareas aburridas usando inteligencia artificial. Esto no es ciencia ficción, es la herramienta perfecta para impulsar tu currículum y que nuestros negocios compitan sin tener que irse fuera. En definitiva, ya sea brindando por costumbres centenarias, revolucionando los fogones o dominando la inteligencia artificial, nuestra región demuestra cada día que sabe disfrutar de su pasado mientras conquista el futuro.

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0: Este es el repaso rápido a la actualidad local en Eñe Radio 107.9 FM. Aquí tienes las claves sobre nuestras tradiciones, cultura y nuevas oportunidades para que te pongas al día de lo que de verdad importa en un visto y no visto. Primero, tenemos que hablar del exitazo de las fiestas de San Isidro y Santa María de la Cabeza en Villarrubia de los Ojos. A ver, que todo el pueblo acabe compartiendo limonada y unos buenos cacahuetes después de la procesión te hace pensar, ¿verdad? Quizá, más que una simple fiesta, estas costumbres de toda la vida sean el verdadero pegamento social que nos une frente a tanto aislamiento moderno. Segundo, damos un salto a la gastronomía con el Festival de Teatro Clásico de Almagro. Su famosa ruta de tapas se convierte ahora en un concurso de altísimo nivel. Los hosteleros se han puesto las pilas con masterclasses de chefs súper reconocidos. El reto, crear un trampantojo increíble. Ya sabéis, un bocado que visualmente te transporte al siglo XVI, pero usando técnicas de vanguardia absoluta para dejarte sin palabras, casi nada. Y tercero, para que todo esto siga creciendo, necesitamos ponernos al día con la tecnología. 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Ojo, que aquí vais a aprender a automatizar tareas aburridas usando inteligencia artificial. Esto no es ciencia ficción, es la herramienta perfecta para impulsar tu currículum y que nuestros negocios compitan sin tener que irse fuera. En definitiva, ya sea brindando por costumbres centenarias, revolucionando los fogones o dominando la inteligencia artificial, nuestra región demuestra cada día que sabe disfrutar de su pasado mientras conquista el futuro.
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Podemos acceder a diferentes cursos. Uno de educación secundaria obligatoria, graduado. Hay otro grupo de adquisición en competencias básicas. Lectura, escritura. Hay un tercer curso de historia, de cultura general de Castilla-La Mancha, con bastante aceptación. También hay un grupo del idioma italiano con un gran éxito. Y también quisieran hacer tres grupos del idioma inglés. Un primer grupo de iniciación para quien no conozca el idioma, otro grupo de perfeccionamiento para quien tenga una base de idioma y un último grupo para la preparación de pruebas libres en la Escuela Oficial de Idiomas, el A2. Es importante que hagamos las matrículas ahora en mayo para asegurar la permanencia de estos cursos para el año que viene. Porque si en mayo no hay confirmadas muchas matrículas, pueden desaparecer algunos de estos talleres. Las matrículas están abiertas hasta finales de mayo, de lunes a jueves de 5 a 9 de la tarde y los viernes de 10 a 12 de la mañana, en el Centro de Cultura.

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hay un nuevo curso para el sector agrario de formación en competencias digitales. 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Dicha formación está dirigida al sector agrícola y ganadero. 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Y el horario es de 4:30 a 8:30 de la tarde. El lugar de formación es el Centro de Laureano Pérez Cacho, en la calle Tenerías número 3, el Centro Joven.

Hay como contenido un cuaderno digital, versión web y aplicaciones. Registro de explotaciones, información, plazos, obligaciones. CUE, introducción, acceso, tratamientos fitosanitarios, fertilización, plan de abonado y otras actividades. También se responde a preguntas frecuentes. La formación es compatible para justificación de formación de jóvenes agricultores y agricultoras. Información e inscripciones en los siguientes números y en el siguiente correo: 6 10 58 86 64. El otro número es 6 10 56 10 40. También podéis escribir a este correo: cursos.agri.cr.clm@traxat.es. 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

Este es el repaso rápido a la actualidad local en Eñe Radio 107.9 FM. Aquí tienes las claves sobre nuestras tradiciones, cultura y nuevas oportunidades para que te pongas al día de lo que de verdad importa en un visto y no visto. Primero, tenemos que hablar del exitazo de las fiestas de San Isidro y Santa María de la Cabeza en Villarrubia de los Ojos. A ver, que todo el pueblo acabe compartiendo limonada y unos buenos cacahuetes después de la procesión te hace pensar, ¿verdad? Quizá, más que una simple fiesta, estas costumbres de toda la vida sean el verdadero pegamento social que nos une frente a tanto aislamiento moderno. Segundo, damos un salto a la gastronomía con el Festival de Teatro Clásico de Almagro. Su famosa ruta de tapas se convierte ahora en un concurso de altísimo nivel. Los hosteleros se han puesto las pilas con masterclasses de chefs súper reconocidos. El reto, crear un trampantojo increíble. Ya sabéis, un bocado que visualmente te transporte al siglo XVI, pero usando técnicas de vanguardia absoluta para dejarte sin palabras, casi nada. Y tercero, para que todo esto siga creciendo, necesitamos ponernos al día con la tecnología. 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Esto no es ciencia ficción, es la herramienta perfecta para impulsar tu currículum y que nuestros negocios compitan sin tener que irse fuera. En definitiva, ya sea brindando por costumbres centenarias, revolucionando los fogones o dominando la inteligencia artificial, nuestra región demuestra cada día que sabe disfrutar de su pasado mientras conquista el futuro.

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Este es el repaso rápido a la actualidad local en Eñe Radio 107.9 FM. Aquí tienes las claves sobre nuestras tradiciones, cultura y nuevas oportunidades para que te pongas al día de lo que de verdad importa en un visto y no visto. Primero, tenemos que hablar del exitazo de las fiestas de San Isidro y Santa María de la Cabeza en Villarrubia de los Ojos. A ver, que todo el pueblo acabe compartiendo limonada y unos buenos cacahuetes después de la procesión te hace pensar, ¿verdad? Quizá, más que una simple fiesta, estas costumbres de toda la vida sean el verdadero pegamento social que nos une frente a tanto aislamiento moderno. Segundo, damos un salto a la gastronomía con el Festival de Teatro Clásico de Almagro. Su famosa ruta de tapas se convierte ahora en un concurso de altísimo nivel. Los hosteleros se han puesto las pilas con masterclasses de chefs súper reconocidos. El reto, crear un trampantojo increíble. Ya sabéis, un bocado que visualmente te transporte al siglo XVI, pero usando técnicas de vanguardia absoluta para dejarte sin palabras. Casi nada. Y tercero, para que todo esto siga creciendo, necesitamos ponernos al día con la tecnología. Por eso en Daimiel arranca un nuevo curso de software ofimático de 390 horas impartido por Manchanet. Ojo, que aquí vais a aprender a automatizar tareas aburridas usando inteligencia artificial. Esto no es ciencia ficción, es la herramienta perfecta para impulsar tu currículum y que nuestros negocios compitan sin tener que irse fuera. En definitiva, ya sea brindando por costumbres centenarias, revolucionando los fogones o dominando la inteligencia artificial, nuestra región demuestra cada día que sabe disfrutar de su pasado mientras conquista el futuro.

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abiertas las matrículas para el aula de educación para personas adultas de aquí de Villarrubia. Para el nuevo curso escolar 2026-2027. Podemos acceder a diferentes cursos. Uno de educación secundaria obligatoria, graduado. Hay otro grupo de adquisición en competencias básicas. Lectura, escritura. Hay un tercer curso de historia, de cultura general de Castilla-La Mancha, con bastante aceptación. También hay un grupo del idioma italiano con un gran éxito. Y también quisieran hacer tres grupos del idioma inglés. Un primer grupo de iniciación para quien no conozca el idioma, otro grupo de perfeccionamiento para quien tenga una base de idioma y un último grupo para la preparación de pruebas libres en la Escuela Oficial de Idiomas, el A2. Es importante que hagamos las matrículas ahora en mayo para asegurar la permanencia de estos cursos para el año que viene. Porque si en mayo no hay confirmadas muchas matrículas, pueden desaparecer algunos de estos talleres. Las matrículas están abiertas hasta finales de mayo, de lunes a jueves de 5 a 9 de la tarde y los viernes de 10 a 12 de la mañana en el Centro de Cultura.

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0: Este es el repaso rápido a la actualidad local en Eñe Radio 107.9 FM. Aquí tienes las claves sobre nuestras tradiciones, cultura y nuevas oportunidades para que te pongas al día de lo que de verdad importa en un visto y no visto. Primero, tenemos que hablar del exitazo de las fiestas de San Isidro y Santa María de la Cabeza en Villarrubia de los Ojos. A ver, que todo el pueblo acabe compartiendo limonada y unos buenos cacahuetes después de la procesión te hace pensar, ¿verdad? Quizá, más que una simple fiesta, estas costumbres de toda la vida sean el verdadero pegamento social que nos une frente a tanto aislamiento moderno. Segundo, damos un salto a la gastronomía con el Festival de Teatro Clásico de Almagro. Su famosa ruta de tapas se convierte ahora en un concurso de altísimo nivel. Los hosteleros se han puesto las pilas con masterclasses de chefs súper reconocidos. El reto, crear un trampantojo increíble. Ya sabéis, un bocado que visualmente te transporte al siglo XVI, pero usando técnicas de vanguardia absoluta para dejarte sin palabras, casi nada. Y tercero, para que todo esto siga creciendo, necesitamos ponernos al día con la tecnología. Por eso en Daimiel arranca un nuevo curso de software ofimático de 390 horas impartido por Manchanet. Ojo, que aquí vais a aprender a automatizar tareas aburridas usando inteligencia artificial. Esto no es ciencia ficción, es la herramienta perfecta para impulsar tu currículum y que nuestros negocios compitan sin tener que irse fuera. En definitiva, ya sea brindando por costumbres centenarias, revolucionando los fogones o dominando la inteligencia artificial, nuestra región demuestra cada día que sabe disfrutar de su pasado mientras conquista el
1: futuro. Esta canción es un clásico que nunca falla. ¡Disfrútala!

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hay un nuevo curso para el sector agrario de formación en competencias digitales. Lo organiza la Consejería de Agricultura, Ganadería y Desarrollo Rural. Dicha formación está dirigida al sector agrícola y ganadero. El curso es presencial y es de una duración de 7 horas y media, que se dividen en 2 sesiones. Las fechas son el 10 y el 11 de junio. Y el horario es de 4:30 a 8:30 de la tarde. El lugar de formación es el Centro de Laureano Pérez Cacho, en la calle Tenerías número 3, el Centro Joven.

0: Hay como contenido un cuaderno digital, versión web y aplicaciones. Registro de explotaciones, información, plazos, obligaciones. CUE, introducción, acceso, tratamientos fitosanitarios, fertilización, plan de abonado y otras actividades. También se responde a preguntas frecuentes. La formación es compatible para justificación de formación de jóvenes agricultores y agricultoras. Información e inscripciones en los siguientes números y en el siguiente correo: 6 10 58 86 64. El otro número es 6 10 56 10 40. También podéis escribir a este correo: cursos.agri.cr.clm@traxat.es. Todo en minúscula.
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Bienvenidos, bienvenidas a partir de ahora, una hora, 60 minutos de música dedicada a los años 80. Y así de bien empezamos con Sonia y Can't Forget You.

Vamos a la playa. Rigiera, este grupo italiano, que eran originarios de Turín, años 80.

Han sonado Model Talking. Ahora The Bad. Y cambiamos el idioma. Nos quedamos con algo en español. La Guardia. Mil perdones. Pues eso. Mil calles llevan hacia ti. Música de los 80.

Buenas canciones y buenos temas es lo que te ofrecemos aquí. Nick Cashaw. Y de él a Nena 99, Red Balloons.

Originalmente sería Red Balloons, pero escuchábamos la versión en alemán. Love Balloons. Nena 99. O 99, como tú prefieras. Ahora sube el volumen porque lo que llega te va a gustar.

un tema que parece adelantado a su época. Por eso te decía que en los 80 también había música como esta. La verdad que suena muy, pero que muy bien. Vamos a viajar ahora en el tiempo y vamos hasta el año 2010. ¿Con quién? Pues con Rihanna y la única chica en el mundo.

Only girl in the world, Rihanna. Y qué bien suena. Poco a poco se termina la canción y volvemos a los 80 con algo más relajado. Jason Donovan, Salad with a Kiss.

una cantante llamada Josephine y más conocida por el nombre artístico de Lion Rose. Una canción que dura lo suyo, pero que sienta así de bien.

Y es que hay que ver qué bien trata Rufino a esta jovencísima Luz Casal. Temas de la movida madrileña.

The Buggles y ese tema que hace mover pues todo el cuerpo. Listen to your heart, Roxette.

Y con ellos te digo hasta pronto. Hasta luego. Hasta aquí. Música de los 80. Suenan los 80. Muchos saludos.

0: 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Aquí tienes las claves sobre nuestras tradiciones, cultura y nuevas oportunidades para que te pongas al día de lo que de verdad importa en un visto y no visto. Primero, tenemos que hablar del exitazo de las fiestas de San Isidro y Santa María de la Cabeza en Villarrubia de los Ojos. A ver, que todo el pueblo acabe compartiendo limonada y unos buenos cacahuetes después de la procesión te hace pensar, ¿verdad? Quizá, más que una simple fiesta, estas costumbres de toda la vida sean el verdadero pegamento social que nos une frente a tanto aislamiento moderno. Segundo, damos un salto a la gastronomía con el Festival de Teatro Clásico de Almagro. Su famosa ruta de tapas se convierte ahora en un concurso de altísimo nivel. Los hosteleros se han puesto las pilas con masterclasses de chefs súper reconocidos. El reto, crear un trampantojo increíble. 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En definitiva, ya sea brindando por costumbres centenarias, revolucionando los fogones o dominando la inteligencia artificial, nuestra región demuestra cada día que sabe disfrutar de su pasado mientras conquista el futuro.
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0: 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Aquí tienes las claves sobre nuestras tradiciones, cultura y nuevas oportunidades para que te pongas al día de lo que de verdad importa en un visto y no visto. Primero, tenemos que hablar del exitazo de las fiestas de San Isidro y Santa María de la Cabeza en Villarrubia de los Ojos. A ver, que todo el pueblo acabe compartiendo limonada y unos buenos cacahuetes después de la procesión te hace pensar, ¿verdad? Quizá, más que una simple fiesta, estas costumbres de toda la vida sean el verdadero pegamento social que nos une frente a tanto aislamiento moderno. Segundo, damos un salto a la gastronomía con el Festival de Teatro Clásico de Almagro. Su famosa ruta de tapas se convierte ahora en un concurso de altísimo nivel. Los hosteleros se han puesto las pilas con masterclasses de chefs súper reconocidos. 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En definitiva, ya sea brindando por costumbres centenarias, revolucionando los fogones o dominando la inteligencia artificial, nuestra región demuestra cada día que sabe disfrutar de su pasado mientras conquista el futuro.
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abiertas las matrículas para el aula de educación para personas adultas de aquí de Villarrubia. Para el nuevo curso escolar 2026-2027. Podemos acceder a diferentes cursos. Uno de educación secundaria obligatoria, graduado. Hay otro grupo de adquisición en competencias básicas. Lectura, escritura. Hay un tercer curso de historia, de cultura general de Castilla-La Mancha, con bastante aceptación. También hay un grupo del idioma italiano con un gran éxito. Y también quisieran hacer tres grupos del idioma inglés. Un primer grupo de iniciación para quien no conozca el idioma, otro grupo de perfeccionamiento para quien tenga una base de idioma y un último grupo para la preparación de pruebas libres en la Escuela Oficial de Idiomas, el A2. Es importante que hagamos las matrículas ahora en mayo para asegurar la permanencia de estos cursos para el año que viene. Porque si en mayo no hay confirmadas muchas matrículas, pueden desaparecer algunos de estos talleres. Las matrículas están abiertas hasta finales de mayo, de lunes a jueves de 5 a 9 de la tarde y los viernes de 10 a 12 de la mañana en el Centro de Cultura.

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¿Te atreves a escribir? 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

Este es el repaso rápido a la actualidad local en Eñe Radio 107.9 FM. Aquí tienes las claves sobre nuestras tradiciones, cultura y nuevas oportunidades para que te pongas al día de lo que de verdad importa en un visto y no visto. Primero, tenemos que hablar del exitazo de las fiestas de San Isidro y Santa María de la Cabeza en Villarrubia de los Ojos. A ver, que todo el pueblo acabe compartiendo limonada y unos buenos cacahuetes después de la procesión te hace pensar, ¿verdad? Quizá, más que una simple fiesta, estas costumbres de toda la vida sean el verdadero pegamento social que nos une frente a tanto aislamiento moderno. Segundo, damos un salto a la gastronomía con el Festival de Teatro Clásico de Almagro. Su famosa ruta de tapas se convierte ahora en un concurso de altísimo nivel. 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El reto, crear un trampantojo increíble. 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En definitiva, ya sea brindando por costumbres centenarias, revolucionando los fogones o dominando la inteligencia artificial, nuestra región demuestra cada día que sabe disfrutar de su pasado mientras conquista el futuro.

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